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0: 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Es la hora 21, 23 minutos.
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0: 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Es la hora 21:45. 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

0: Gracias.
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0: Es la hora 22 minutos.
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0: 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Es la hora 22, 40 minutos.
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Es la hora 23:31 minutos. 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

0: Qué buen momento, ¿no?
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Es la hora 1:03. 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

la hora 1:30. 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

0: La hora 2, 33 minutos. 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

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Es la hora 3 minutos. 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
2: David Bisbal es uno de los grandes artistas que siempre destacó el cariño especial que le tiene a la Argentina, ya que según él lo indicó, el público es similar al de España.
3: Pero nos vas a dar cuenta que el público español es muy parecido al argentino.
4: Pero así tan, o sea, tan fervoroso porque, como nosotros.
3: Porque ya verás cómo cantan, cómo bailan las canciones. En Argentina de repente a lo mejor son más de escribir pancartas para que tú las leas, ¿no? De llevar su indumentaria, sus luces, su gorro. Pero aquí también, o sea, aunque sea distinto, es similar.
2: Otra de las cosas que el artista suele resaltar en sus entrevistas es que fue Córdoba uno de los primeros lugares del país donde sintió el furor del público argentino.
3: Es curioso, pero la primera vez que fui a Argentina fui directamente a Córdoba.
4: ¿Ah, sí?
3: De verdad que sí, me acuerdo perfectamente. La primera provincia que conocí de Argentina fue Córdoba y de ahí ya a Buenos Aires.
2: Este año tendremos la visita del cantante español en el marco de su gira Tour Eternos 2026. Será el próximo 18 de octubre en Quality.
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Colombia y Latinoamérica, que sepan que con disciplina, con trabajo, con esfuerzo, con sacrificio, con mucha humildad, podemos cumplir nuestros sueños. 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

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Es la hora 5, 2 minutos.

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0: La hora 5:33.
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Es la hora 7, 3 minutos. 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
1: Es la hora 7, 30 minutos.
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1: Si hablamos de tradición mundialista, ningún país anfitrión puede competirle a México. En este 2026 se convirtió en el primer país de la historia en organizar tres Copas del Mundo masculinas. Ya había sido sede en 1970 y 1986 y ahora volvió a recibir el torneo más importante del fútbol. En este país hay un estadio que simboliza esa historia, el legendario Estadio Azteca de la Ciudad de México. Se inauguró en 1966 y fue el primer estadio del planeta en albergar partidos de tres mundiales distintos. Además, es el primero en recibir tres partidos inaugurales en una Copa del Mundo. Tiene capacidad para 83.000 espectadores y ubicado a más de 2.200 metros sobre el nivel del mar, el Azteca sigue siendo uno de los templos más emblemáticos del fútbol mundial.
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1: Un minuto de noticias en Grupo Shopping. En el país, el INDEC informó la inflación de mayo. Los precios subieron un 2,1% durante el mes pasado. Esta cifra marcó una desaceleración respecto a los registros de meses anteriores. Puntualmente, el rubro de comunicaciones lideró los aumentos por las subas en telefonía e internet. Las consultoras privadas estimaron un porcentaje mayor por el uso de una canasta de consumo antigua. En el país, la oposición pidió interpelar a Manuel Adorni. Los diputados presentaron un proyecto de interpelación contra el vocero presidencial. La medida respondió a presuntas irregularidades en el manejo de fondos públicos. Asimismo, el texto cuestionó la última declaración jurada del funcionario. La solicitud fijó una sesión especial para el martes 23 de junio. El pronóstico para el día de hoy, cielo parcialmente nublado durante toda la jornada. Vientos del norte, máxima 19 grados.
0: 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Es la hora 8:32.
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viernes, ¿cómo están? Comenzamos un nuevo programa, estamos arrancando en esta mañana de viernes. Hoy tenemos un programa cargado de información, te vamos a acompañar durante toda la mañana con las mejores canciones, así que quédate prendidísimo la radio. Amaneció, chicos, con un amanecer hermoso, el sol presente, muy lindo, obviamente con algunas nubes dando vuelta, pero muy lindo. 7 grados 2 décimas la temperatura actual en la ciudad de Córdoba, cielo parcialmente nublado, humedad del 90% y el viento del sector norte a 4 kilómetros por hora. La máxima para el día de hoy, 19 grados. Arrancamos y arrancamos con toda. Mi nombre es Lucre Mazaforte y arrancamos, como siempre, mejor que ayer.

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6: Hoy elegir un hotel parece más fácil que nunca, pero también más engañoso, porque muchas veces reservamos viendo fotos perfectas y terminamos descubriendo que el problema no era la habitación, era todo lo demás. Por eso, los viajeros frecuentes siempre te dicen algo muy simple. Un hotel no se elige por cómo se ve, se elige por cómo te hace viajar. Y ahí hay detalles clave que cambian completamente una experiencia. Por ejemplo, la ubicación real, si tiene transporte cerca, si hay ruido en la zona o incluso si las fotos fueron tomadas hace 10 años. De hecho, cada vez más gente hace algo que es muy importante. Primero, leer las críticas negativas de cada uno de los alojamientos y después buscar si hay fotos que sacaron los viajeros. Porque si 100 personas distintas se quejan de lo mismo, probablemente sea verdad. Y otro error muy común, elegir el hotel más lindo, pero que después está lejísimo de todo. A veces terminas gastando más en taxi, en tiempo, en cansancio, que en una habitación. Por eso, siempre ten en cuenta de no buscar el hotel perfecto. Busca el hotel que mejor encaje con el viaje que querés hacer. Porque al final, un mal hotel te puede arruinar un gran destino y uno bien elegido puede mejorar muchísimo el nivel de un viaje normal.
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0: Que suena, 29 minutos pasaron de las 9 de la mañana. Seguimos disfrutando de más canciones, nos seguimos acompañando. 3515-461-361.
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0: 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Seguimos disfrutando de más canciones, nos seguimos acompañando, así que quédate prendido a la radio. Vamos con más canciones, nos quedamos escuchando a Sin Bandera, Sirena.

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1: Un minuto de noticias en Grupo Shopping. En el país, el INDEC informó la inflación de mayo. Los precios subieron un 2,1% durante el mes pasado. Esta cifra marcó una desaceleración respecto a los registros de meses anteriores. Puntualmente, el rubro de comunicaciones lideró los aumentos por las subas en telefonía e internet. Las consultoras privadas estimaron un porcentaje mayor por el uso de una canasta de consumo antigua. En el país, la oposición pidió interpelar a Manuel Adorni. Los diputados presentaron un proyecto de interpelación contra el vocero presidencial. La medida respondió a presuntas irregularidades en el manejo de fondos públicos. Asimismo, el texto cuestionó la última declaración jurada del funcionario. La solicitud fijó una sesión especial para el martes 23 de junio. El pronóstico para el día de hoy, cielo parcialmente nublado durante toda la jornada. Vientos del norte, máxima 19 grados.
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No te va a gustar la banda nacida hace más de 3 décadas, casi de casualidad, porque varios integrantes eran amigos del barrio y se juntaron por primera vez a tocar en un festival estudiantil.

0: El nombre No Te Va a Gustar salió como chiste, pensando que probablemente al público no le iba a gustar. Tres décadas después, No Te Va a Gustar llena estadios en todo el mundo.
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1: Si hablamos de tradición mundialista, ningún país anfitrión puede competirle a México. En este 2026 se convirtió en el primer país de la historia en organizar tres Copas del Mundo masculinas. Ya había sido sede en 1970 y 1986 y ahora volvió a recibir el torneo más importante del fútbol. En este país hay un estadio que simboliza esa historia, el legendario Estadio Azteca de la Ciudad de México. Se inauguró en 1966 y fue el primer estadio del planeta en albergar partidos de tres mundiales distintos. Además, es el primero en recibir tres partidos inaugurales en una Copa del Mundo. Tiene capacidad para 83.000 espectadores y ubicado a más de 2.200 metros sobre el nivel del mar, el Azteca sigue siendo uno de los templos más emblemáticos del fútbol mundial.
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lo que suena. 5 minutos pasaron de las 10 de la mañana. Comenzamos la segunda hora de programa. Van llegando mensajes al WhatsApp de la radio 3515-461-361. En un ratito repasamos efemérides, así que quédate prendido a la radio. ¿Vamos con canciones para cantar a los gritos en este viernes? Vamos con Minutos de Arjona.

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Esto es lo que suena. 34 minutos pasaron y las 10 de la mañana. Seguimos disfrutando de más canciones. Y vamos a repasar efemerías de este 12 de junio. ¿Qué pasó hoy? ¿Qué pasa un 12 de junio?

día como hoy de 1977 nacía Nicolás Vázquez, actor argentino, protagonista de un montón de tiras, de películas y de novelas argentinas.

Hoy se celebra el Día de los Adolescentes y Jóvenes por la Inclusión Social y la Convivencia contra toda forma de violencia y discriminación. Alguien del otro lado se está cumpliendo años, alguien del otro lado está celebrando aniversario. Pueden ir mandando sus mensajes 3515-461. Mientras tanto, vamos a seguir disfrutando de más canciones.

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2: Un minuto de noticias en Grupo Shopping. Internacional. Trump habló de un posible acuerdo de paz con Irán. El presidente de Estados Unidos, Donald Trump, aseguró que existe un principio de entendimiento para alcanzar un acuerdo de paz con Irán y afirmó que podría formalizarse durante el próximo fin de semana. Sin embargo, desde Teherán señalaron que todavía quedan puntos pendientes de negociación y evitaron confirmar un acuerdo definitivo. En deportes, Franco Colapinto terminó décimo en la primera práctica del GP de Barcelona. En la primera práctica, el argentino dejó buenas sensaciones y estuvo siempre por encima de su compañero Gasly. A las 12 horas, volverá a la pista para el segundo ensayo en el circuito catalán. La carrera será el domingo a las 10 de la mañana. El pronóstico para el día de hoy: cielo parcialmente nublado por la tarde. Vientos del sector norte, máxima 19 grados.
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0: Para las 11 de la mañana nos acercamos a una nueva hora de programa. Si viene el momento en el que tienen que preparar los dedos para escribir los mensajes, porque va a sonar ella.
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0: Así como lo escuchaste, momento para mandar un mensajito al WhatsApp de la radio 3515-461-361. Contame cómo vas a alentar a la selección, déjame tus datos si estás participando por una picada para celebrar el Día del Padre y alentar a la selección.

0: Póngame la cumbia otra vez, por favor, que está buenísima.
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arrancamos la tercera hora de programa. Y la arrancamos con toda, tenemos toda la energía. Muchos mensajitos van llegando por acá al WhatsApp de la radio. Participando por la picada. Recuerden que cada vez que escuchen el promo, me tienen que dejar cómo van a alentar la selección, sus datos, nombre, apellido, últimos tres números del DNI y están anotados. 3515-461-361.

para compartir, pero en este momento les voy a compartir que las aplicaciones de Meta, como WhatsApp, Instagram y Facebook, están sufriendo algunas fallas a nivel global. Para que lo tengan en cuenta, para que lo tengan presente, si te está fallando WhatsApp, si no te llegan los mensajes, si querés abrir Instagram y no te carga, bueno, quédate tranquilo que no es un problema tuyo, es un problema a nivel mundial. Wow, qué loco cuando se caen las aplicaciones. Y nos cuesta comunicarnos, y nos cuesta comunicarnos. Vamos a seguir disfrutando de más canciones. Nos quedamos con Marc Anthony y Alejandro Sanz haciendo este temazo que te dan ganas de cantar, de bailar, de todo. Deja que te bese.

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0: Es la hora 11, 20 minutos.
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1: Un minuto de noticias en Grupo Shopping. Internacional. Trump habló de un posible acuerdo de paz con Irán. El presidente de Estados Unidos, Donald Trump, aseguró que existe un principio de entendimiento para alcanzar un acuerdo de paz con Irán y afirmó que podría formalizarse durante el próximo fin de semana. Sin embargo, desde Teherán señalaron que todavía quedan puntos pendientes de negociación y evitaron confirmar un acuerdo definitivo. En deportes, Franco Colapinto terminó décimo en la primera práctica del GP de Barcelona. En la primera práctica, el argentino dejó buenas sensaciones y estuvo siempre por encima de su compañero Gasly. A las 12 horas, volverá a la pista para el segundo ensayo en el circuito catalán. La carrera será el domingo a las 10 de la mañana. El pronóstico para el día de hoy, cielo parcialmente nublado por la tarde. Vientos del sector norte, máxima 19 grados.
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minutos faltan para las 12 del mediodía. Seguimos disfrutando de más canciones. Nos seguimos acompañando. Por acá me ponen. Ay, pensé que era mi teléfono. Lo estaba por tirar. Gracias por la data. No, chicos. Están teniendo fallas a nivel global las aplicaciones WhatsApp, Instagram y Facebook. Ahí se están de a poquito recomponiendo. Sí, y ahora voy a compartir esta noticia que leí, que me pareció muy interesante, hablando de qué dice la psicología de las personas que aman a los perros, por ejemplo. Los perros son mucho más que una mascota para muchas personas, y la psicología explica que el fuerte vínculo que ellos tenemos con ellos, digamos, está relacionado con la búsqueda de afecto, compañía y ese amor incondicional que caracteriza a los animales. En primer lugar, más allá de la compañía, para muchas personas los perros ocupan un lugar similar al de un miembro de una familia, y la relación con las mascotas no solo aporta compañía, sino también afecto y apoyo emocional y una conexión profunda. En segundo lugar, tenemos la búsqueda de amor incondicional. Según la psicóloga y adiestradora Vanessa Carral, el fuerte apego hacia las mascotas responde a la necesidad de recibir un amor genuino, constante y sin condiciones. En tercer lugar, un perro ayuda a combatir la soledad. Especialistas destacan que convivir con una mascota favorece la sensación de compañía y hace que las personas se sientan más queridas y contribuye al bienestar emocional. Cuatro, suelen ser más sociables. Estudios de universidades estadounidenses señalan que quienes prefieren a los perros tienden a ser extrovertidos, expresivos, afectuosos y con gusto por las actividades al aire libre. Y en quinto lugar, amar a los animales. Expertos también advierten que el cariño hacia las mascotas es positivo siempre que no se transforme en una obsesión, ya que en esos casos obviamente deja de ser un vínculo sano. Así que bueno, me pareció muy interesante compartirlo y quiero saber quiénes son los que están del otro lado, que son amantes de los perros. Vayan mandando sus mensajes. 3515-461-361. Por acá tienen un amante de los perros. Sí. Tienen un amante muy, pero muy segura de eso. Vamos a seguir disfrutando de más canciones. Nos vamos a seguir acompañando. Así que quédate prendido a la radio.

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0: minutos falta para las 12 del mediodía y por acá van llegando algunos mensajitos por el WhatsApp de la radio que me encanta, ¿no? La Lucre y los perros están tan humanizados. Yo a veces lo miro y pienso, ¿cuántas veces me curaste las heridas de mi alma? Totalmente, chicos.
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0: Por acá, buenos días, Lu, creamos los perros callejeritos mejor.
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0: Me pasas el tema de la perla de Rosalía, gracias, buen fin de...
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0: Chicos, los perros son lo mejor de esta existencia. No hay nada para decir. No sé, ustedes del otro lado, ¿cómo les pasa? ¿Qué sienten? Por acá me ponen, acá tenés otra familia amante de los perros. Tanto que no es un perro, es un miembro más de la familia. Lo vi, te me mandan fotos.
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0: me llega en el corazón, chicos. Hiper mega fanática por acá de los perros, me encantan.

0: de todo para compartir. Nos seguimos acompañando. Quédate que hasta las 3 hacemos mejor que ayer.
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2: Buenas noches.

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de las 12 del mediodía. 3515-461-361. De todo para compartir, mucha energía. Vamos a actualizar la temperatura en Córdoba, 17 grados, una décima. La máxima para hoy, 19 grados. Qué hermoso, chicos, que vaya subiendo un poquito la temperatura, porque si viene un fin de semana helado. Mínima de 9, máxima de 17 para el sábado, mínima de 5, máxima de 14 para el domingo y mínima de 3, máxima de 13 para el lunes. Helado, días helados en la ciudad de Córdoba, pero por supuesto que los disfrutamos con buena música.

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1: Un minuto de noticias en Grupo Shopping. En el país, Juan Schiaretti exigió la renuncia de Manuel Adorni. El ex gobernador de Córdoba cuestionó las inconsistencias de la declaración de bienes del funcionario nacional. Schiaretti aseguró que el gobierno no puede sostener la mentira sobre el patrimonio del jefe de gabinete. El pedido ocurrió tras conocerse contradicciones en los informes sobre inversiones en criptomonedas del ministro. Internacional. Facebook e Instagram sufrieron una caída masiva. Miles de usuarios reportaron problemas para iniciar sesión y cargar contenidos en varios países. Las fallas técnicas comenzaron esta mañana y afectaron la navegación normal en ambas plataformas. La empresa Meta todavía no informó las causas oficiales de esta interrupción global del servicio. 13 grados, la temperatura en la ciudad de Córdoba a esta hora, humedad 69%, viento del sector noreste a 10 kilómetros por hora, cielo ligeramente nublado, máxima para el día de hoy, 19 grados.
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0: ¿Y saben de qué vamos a hablar?
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0: Obviamente es una gran noticia para nuestro país, para todos los fanáticos. Que si los pongo van a saber de quién estamos hablando, obviamente.
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0: Si saben de quién estoy hablando. Claro que sí, estamos

dicen. Así como escucharon, estamos hablando de Maná porque Maná está pisando muy fuerte, chicos. Abrió el mundial ayer y anunció su primer estadio River. Claro que sí, Maná anunció su primer estadio River después de casi 40 años de carrera. Va a tocar por primera vez en el estadio River Plate y la cita va a ser el 10 de diciembre. 10 de diciembre, Maná llega a Argentina, llega a Buenos Aires, en el marco de Vivir Sin Aire Tour. La gira con la que la banda, obviamente mexicana, celebra 4 décadas de historia. Himnos inolvidables y millones de fanáticos en toda Latinoamérica. El anuncio llega además en un momento muy especial, ya que ayer abrieron también el Mundial 2026. Obviamente todavía no se sabe cuándo van a salir las entradas a la venta, pero bueno, ya la manija no para. Claro que sí. Esta era una deuda pendiente que tenía la banda con el público argentino. Finalmente llegan al estadio River. Vamos a seguir disfrutando de más canciones. Nos quedamos escuchando a Maná con Arde el Cielo. ¿Les parece? ¿Quién más manija con la noticia? ¿La cantamos a los gritos?

Mientras suena Maná y faltan 9 minutos para que lleguemos al final del programa del día de hoy, atención. Sí. Atención, porque arrancó el Mundial y acá en Mansa ya estamos muy manijas, acá en Grupo Shopping también estamos muy manijas, y en nuestro Instagram, en @radiomansok, tenemos nuestro Mundial. Tenemos 32 grupos, 32 artistas, 8 grupos, una sola copa y una decisión que va a estar en tus manos, en vos, que estás del otro lado. 3515-461-361 o en nuestro Instagram. A ver, ¿cómo vamos a jugar? Bueno, son 32 artistas, 8 grupos de 4. Vas a ir votando nuestras historias y los dos más votados van a ir avanzando y van a ir pasando etapa por etapa. Obviamente después arranca la etapa final, octavos de final, cuartos de final, semifinales y la final. Acá obviamente no importan los streams, no importan los premios, no importan las ventas, solo importan tus votos que estás del otro lado. ¿Quieren que hagamos un repaso por los grupos? Tenemos en el grupo A a Shakira, Luciano Pereyra, Julieta Venegas, Mau y Ricky. En el grupo B tenemos a Ricardo Montaner, a Camila, a Aitana, a Prince Royce. En el grupo C, Luis Miguel, Reik, Miranda, Marcela Morelo. En el grupo D, Alejandro Sanz, Chayanne, Paulina Rubio y Coti. En el grupo E, Alejandro Sanz, Chayanne, obviamente. Y varios artistas más. Y así en cada grupo. Así que si vos del otro lado querés participar, estate atento a nuestras historias porque tenemos para competir. Hay muchos artistas para competir a ver quién es el ganador de nuestro mundial.

0: Es la hora 12, 58 minutos.
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0: Sebastián Yatra, lo que suena. Un minuto pasó de la 1 de la tarde, llegamos al final del programa del día de hoy. Recuerden que en nuestro Instagram ya está publicado el mundial. Apenas Instagram nos dejes, empezamos a subir las historias para que ustedes voten a ver quién es nuestro campeón de mundial en Mansa. Arroba Radio Mansa, ok.
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0: 17 grados, una décima la temperatura actual, humedad 59% y el viento al sector noreste a 13 kilómetros por hora.

nos vamos. Gracias a todos por estar del otro lado. Gracias por acompañarnos. Que tengan un hermoso fin de semana. Nos reencontramos el lunes de 9 a 13 para hacer un nuevo programa de Mejor que Ayer. Buen fin de para todos. Mi nombre es Lucre Mazaforte y esto fue Mejor que Ayer. Arrancamos. Chau, chau.

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1: Si hablamos de tradición mundialista, ningún país anfitrión puede competirle a México. En este 2026 se convirtió en el primer país de la historia en organizar tres Copas del Mundo masculinas. Ya había sido sede en 1970 y 1986 y ahora volvió a recibir el torneo más importante del fútbol. En este país hay un estadio que simboliza esa historia, el legendario Estadio Azteca de la Ciudad de México. Se inauguró en 1966 y fue el primer estadio del planeta en albergar partidos de tres mundiales distintos. Además, es el primero en recibir tres partidos inaugurales en una Copa del Mundo. Tiene capacidad para 83.000 espectadores y ubicado a más de 2.200 metros sobre el nivel del mar, el Azteca sigue siendo uno de los templos más emblemáticos del fútbol mundial.
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0: Es la hora 13, 20 minutos.
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1: Un minuto de noticias en Grupo Shopping. En El País, Juan Schiaretti exigió la renuncia de Manuel Adorni. El ex gobernador de Córdoba cuestionó las inconsistencias de la declaración de bienes del funcionario nacional. Schiaretti aseguró que el gobierno no puede sostener la mentira sobre el patrimonio del jefe de gabinete. El pedido ocurrió tras conocerse contradicciones en los informes sobre inversiones en criptomonedas del ministro. Internacional. Facebook e Instagram sufrieron una caída masiva. Miles de usuarios reportaron problemas para iniciar sesión y cargar contenidos en varios países. Las fallas técnicas comenzaron esta mañana y afectaron la navegación normal en ambas plataformas. La empresa Meta todavía no informó las causas oficiales de esta interrupción global del servicio. 13 grados, la temperatura en la ciudad de Córdoba a esta hora, humedad 69%, viento del sector noreste a 10 kilómetros por hora, cielo ligeramente nublado, máxima para el día de hoy, 19 grados.
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1: Es la hora 13, 49 minutos.
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no te va a gustar, es una de las bandas de rock más importantes rioplatenses. Pero seguro no sabías que antes de llenar estadios, tocaron en bares porteños para 200 personas.

Desde aquí su gran conexión con el público argentino, porque las canciones dejan de ser suyas cuando el público las hace propias. A 32 años de su debut, este año van a estar recorriendo todo el país con sus clásicos y su nuevo álbum, Florece el Caos.

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1: Un minuto de noticias en Grupo Shopping. En el país, el riesgo país volvió a bajar y se acerca a los 430 puntos. Los mercados reaccionaron positivamente tras conocerse el dato de inflación de mayo y el riesgo país se registró su segunda baja consecutiva, acercándose a los 430 puntos básicos. En paralelo, el dólar se mantuvo estable y las acciones argentinas mostraron mayoría de subas en una jornada marcada por el optimismo de los inversores respecto del rumbo económico. En el país, la justicia pidió la declaración jurada del hermano de Adorni. La investigación por presunto enriquecimiento ilícito que involucra a Francisco Adorni sumó un nuevo capítulo. El fiscal solicitó incorporar la última declaración jurada patrimonial del funcionario para analizar la evolución de sus bienes e ingresos en el marco de la causa que busca determinar si existieron inconsistencias en su patrimonio. 20 grados, la temperatura en la ciudad de Córdoba, humedad 48%, viento del sector este a 10 kilómetros por hora, cielo ligeramente nublado.
0: 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Es la hora 14:32. 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
1: Hoy elegir un hotel parece más fácil que nunca, pero también más engañoso, porque muchas veces reservamos viendo fotos perfectas y terminamos descubriendo que el problema no era la habitación, era todo lo demás. Por eso, los viajeros frecuentes siempre te dicen algo muy simple. Un hotel no se elige por cómo se ve, se elige por cómo te hace viajar. Y ahí hay detalles clave que cambian completamente una experiencia. Por ejemplo, la ubicación real, si tiene transporte cerca, si hay ruido en la zona o incluso si las fotos fueron tomadas hace 10 años. De hecho, cada vez más gente hace algo que es muy importante. Primero, leer las críticas negativas de cada uno de los alojamientos y después buscar si hay fotos que sacaron los viajeros. Porque si 100 personas distintas se quejan de lo mismo, probablemente sea verdad. Y otro error muy común, elegir el hotel más lindo, pero que después está lejísimo de todo. A veces terminas gastando más en taxi, en tiempo, en cansancio, que en una habitación. Por eso, siempre ten en cuenta de no buscar el hotel perfecto. Busca el hotel que mejor encaje con el viaje que querés hacer. Porque al final, un mal hotel te puede arruinar un gran destino y uno bien elegido puede mejorar muchísimo el nivel de un viaje normal.
0: Esto fue Modo Viajero con Marcelo López. 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

0: La hora 15, 15 minutos.
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0: Es la hora 15, 16 minutos.

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1: Un minuto de noticias en Grupo Shopping. En el país, el riesgo país volvió a bajar y se acerca a los 430 puntos. Los mercados reaccionaron positivamente tras conocerse el dato de inflación de mayo y el riesgo país se registró su segunda baja consecutiva, acercándose a los 430 puntos básicos. En paralelo, el dólar se mantuvo estable y las acciones argentinas mostraron mayoría de subas en una jornada marcada por el optimismo de los inversores respecto del rumbo económico. En el país, la justicia pidió la declaración jurada del hermano de Adorni. La investigación por presunto enriquecimiento ilícito que involucra a Francisco Adorni sumó un nuevo capítulo. El fiscal solicitó incorporar la última declaración jurada patrimonial del funcionario para analizar la evolución de sus bienes e ingresos en el marco de la causa que busca determinar si existieron inconsistencias en su patrimonio. 20 grados, la temperatura en la ciudad de Córdoba, humedad 48%, viento del sector este a 10 kilómetros por hora, cielo ligeramente nublado.
0: 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Te traemos los estrenos de series y películas que llegan esta semana a las distintas plataformas de streaming.
2: En Netflix ya se puede ver El Testigo. Es una miniserie de apenas 3 episodios basada en un caso real que conmocionó al Reino Unido. Sigue la historia de un niño que se convierte en el único testigo del asesinato de su madre y de una investigación plagada de errores policiales. Michael Jackson, El Veredicto, es otro de los destacados de esta plataforma. La producción documental revisita las acusaciones y procesos judiciales que marcaron la vida del rey del pop. En Max se destaca La Casa del Dragón. La guerra por el trono de hierro entra en una etapa decisiva, con nuevas batallas, alianzas y traiciones dentro del universo de Game of Thrones.
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0: La hora 15, 41 minutos. 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
1: Un minuto de noticias en Grupo Shopping. En deportes, Franco Colapinto finalizó 15º en las prácticas de Barcelona. El piloto argentino de Alpine completó hoy la jornada de ensayos en el Gran Premio de España. Franco superó nuevamente a su compañero de equipo, pero mostró preocupación por el rendimiento actual del auto. La falta de agarre en la pista complicó el balance de velocidad durante toda la actividad del viernes. El riesgo país cayó por debajo de los 450 puntos. El índice elaborado por JP Morgan promedió hoy los 433 puntos básicos. La mejora en la clasificación crediticia de Argentina impulsó este resultado positivo en los mercados financieros. El gobierno nacional busca ahora perforar la barrera de los 400 puntos para regresar al crédito internacional. 19 grados, 3 décimas la temperatura actual en la ciudad de Córdoba. Humedad 50%, viento noreste a 13 kilómetros por hora, cielo parcialmente nublado.
0: 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Es la hora 16:32.
2: Hola a toda mi gente de Mansa, ¿cómo están? Soy Luciano Pereira. 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
4: Es la hora 16:54 minutos.

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1: Si hablamos de tradición mundialista, ningún país anfitrión puede competirle a México. En este 2026 se convirtió en el primer país de la historia en organizar tres Copas del Mundo masculinas. Ya había sido sede en 1970 y 1986 y ahora volvió a recibir el torneo más importante del fútbol. En este país hay un estadio que simboliza esa historia, el legendario Estadio Azteca de la Ciudad de México. Se inauguró en 1966 y fue el primer estadio del planeta en albergar partidos de tres mundiales distintos. Además, es el primero en recibir tres partidos inaugurales en una Copa del Mundo. Tiene capacidad para 83.000 espectadores y ubicado a más de 2.200 metros sobre el nivel del mar, el Azteca sigue siendo uno de los templos más emblemáticos del fútbol mundial.
0: 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Es la hora 17, 11 minutos. 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
1: Hoy elegir un hotel parece más fácil que nunca, pero también más engañoso, porque muchas veces reservamos viendo fotos perfectas y terminamos descubriendo que el problema no era la habitación, era todo lo demás. Por eso, los viajeros frecuentes siempre te dicen algo muy simple. Un hotel no se elige por cómo se ve, se elige por cómo te hace viajar. Y ahí hay detalles clave que cambian completamente una experiencia. Por ejemplo, la ubicación real, si tiene transporte cerca, si hay ruido en la zona o incluso si las fotos fueron tomadas hace 10 años. De hecho, cada vez más gente hace algo que es muy importante. Primero, leer las críticas negativas de cada uno de los alojamientos y después buscar si hay fotos que sacaron los viajeros. Porque si 100 personas distintas se quejan de lo mismo, probablemente sea verdad. Y otro error muy común, elegir el hotel más lindo, pero que después está lejísimo de todo. A veces terminas gastando más en taxi, en tiempo, en cansancio, que en una habitación. Por eso, siempre ten en cuenta de no buscar el hotel perfecto. Busca el hotel que mejor encaje con el viaje que querés hacer. Porque al final, un mal hotel te puede arruinar un gran destino y uno bien elegido puede mejorar muchísimo el nivel de un viaje normal.
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1: Un minuto de noticias en Grupo Shopping. En Córdoba, Juan Schiaretti exigió la renuncia de Manuel Adorni. El exgobernador cuestionó al jefe de gabinete por su declaración jurada de bienes. Schiaretti denunció mentiras del funcionario ante el pueblo argentino y pidió su salida del cargo. Según el dirigente cordobés, el gobierno nacional no debe sostener esta situación por más tiempo. En deportes, Nicolás Tagliafico quedó descartado para el debut mundialista. El defensor sufrió un desgarro en su pierna izquierda y no jugará contra Argelia. Esta lesión obligó a Lionel Scaloni a buscar un reemplazo de último momento para el equipo titular. El cuerpo técnico decidió no arriesgar al futbolista para evitar una complicación mayor en el torneo. El pronóstico para mañana sábado, cielo mayormente nublado durante toda la jornada. Vientos del sudoeste rotando al noroeste, máxima 17 grados.
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La hora 19, 12 minutos. 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
1: Un minuto de noticias en Grupo Shopping. En Córdoba, Juan Schiaretti exigió la renuncia de Manuel Adorni. El exgobernador cuestionó al jefe de gabinete por su declaración jurada de bienes. Schiaretti denunció mentiras del funcionario ante el pueblo argentino y pidió su salida del cargo. Según el dirigente cordobés, el gobierno nacional no debe sostener esta situación por más tiempo. En deportes, Nicolás Tagliafico quedó descartado para el debut mundialista. El defensor sufrió un desgarro en su pierna izquierda y no jugará contra Argelia. Esta lesión obligó a Lionel Scaloni a buscar un reemplazo de último momento para el equipo titular. El cuerpo técnico decidió no arriesgar al futbolista para evitar una complicación mayor en el torneo. El pronóstico para mañana sábado, cielo mayormente nublado durante toda la jornada. Vientos del sudoeste rotando al noroeste, máxima 17 grados.
0: 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Es la hora 19:33 minutos.

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0: 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Es la hora 20 minutos.
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0: Es la hora 20, 21 minutos.

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hora 20:58. 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